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7: Creado para volar alto.
8: Salida del vuelo con destino